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0: noche, 16 minutos.
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0: 7 de la noche, 24 minutos.

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1: 7 de la noche, 42 minutos.

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0: 7 de la noche, 56 minutos.

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1: 8 de la noche, 24 minutos.

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1: 8 de la noche, 44 minutos.
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5: 9 de la noche. 2 minutos.
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1: 5 de la mañana, 36 minutos.
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Amables oyentes, tengan ustedes un buen día. Vuelto una vez más, estamos saliendo pues en nuestra programación radial Palabra del Maestro, conducido por el Comité Ejecutivo Provincial del SUTE Parinacochas, en primer lugar haciendo llegar el saludo cordial, clasista y combativo a todos los maestros, maestras y auxiliares de educación de nuestra jurisdicción provincial de Parinacochas. El día de hoy estamos 12 de julio del año 2026. Año de la esperanza y el fortalecimiento de la democracia. Es así, mis queridos amables oyentes, igualmente saludar a todos nuestros estudiantes, a los padres de familia y a toda la población coracoreña. Siempre nosotros estamos todos los domingos de 6 de la mañana hasta las 8, desarrollando nuestro programa radial Palabra del Maestro, informando a los maestros, a los padres de familia, a la población sobre los últimos acontecimientos, sobre todo de nuestro gremio sindical, que viene a ser el Sindicato Unitario de Educación, de Trabajadores de Educación del Perú. Así es, bien amables oyentes, son 6 de la mañana con 25 minutos, 6 con 25 minutos.

Bien, amables oyentes, son las 6 de la mañana con 29 minutos, 6 con 29 en su programa radial Palabra del Maestro. Esta vez, una vez más, reconocer a todos nuestros maestros, maestras, auxiliares de educación, que aún bueno, hemos celebrado masivamente pues todas las actividades programadas por el Día del Maestro en el presente año 2026. Hemos iniciado el día 3, el viernes 3, se han concentrado muchos delegados, hubo una cena de confraternidad. Luego el día sábado en el deporte, en el fútbol en la mañana, en horas de la mañana, hubo 4 equipos, han participado bueno, activamente, han sido bueno, igualmente en horas de la tarde. Voleibol de damas, desde las 3 de la tarde hasta las 11 de la noche hemos estado, porque hubieron 7 equipos que han participado. Entonces a todos ellos pues se les ha premiado en el día correspondiente. Al día siguiente, el día 6, el día domingo 6, hemos tenido izamiento en nuestro pabellón nacional. En primer lugar ha habido difusión radial en homenaje al Día del Maestro. Y bueno, también hay que felicitar y reconocer a los maestros que han asistido al desfile, representantes de las diferentes bases de nuestra jurisdicción provincial de Parinacochas. En horas de la noche, la reunión social, en la que asisten pues, masivamente como de costumbre, todos los maestros, sin excepción, no hay excepciones ahí, todos los maestros, toda vez que todas estas actividades han estado dirigidas para todos los maestros. Si bien es cierto, nosotros reconocemos y respetamos que hay algunos maestros que dicen, bueno, sinceramente nosotros como maestros participamos. Como maestros, ¿eh? Muy bien, correcto, este es su organismo sindical de ustedes, que seguramente dirigiéndonos a todos los maestros jóvenes, quienes tienen que asumir nuestra gran responsabilidad de conducir nuestro glorioso SUTEP, único organismo sindical, absolutamente mayoritario a nivel nacional y a nivel provincial. Así es, mis queridos maestros, reconocerles por toda su digna participación y nosotros hemos cumplido con los premios, con todo el ofrecimiento. Por supuesto que hay un delegado que no se ha presentado en la premiación, lo tenemos, lo estaremos entregando en cualquier momento. Así es. Bien, amables oyentes, son las 6 de la mañana, 32 minutos, efectivamente. Nosotros siempre también teniendo en cuenta que hemos celebrado los 54 años de vida institucional, de vida sindical de nuestro glorioso SUTEP, ¿no? El 6 de julio, recordar el 6 de julio del año 72, el quien habla ya tenía 11 años, estuve en la escuela mixta. Cuando hablaban del SUTEP, algunos maestros jóvenes, pero los maestros antiguos se renegaban, pero los maestros jóvenes sí estaban totalmente identificados. Nunca me

ruido del profesor Ciro Franco Jiménez, del profesor Iván Franco Jiménez, del profesor Freddy Valdivia Buitrón, un saludo cordial, un saludo, abrazo, hemos hecho llegar el Día del Maestro. Ellos, esos maestros, no puedo olvidarme, ellos siguen como jóvenes, han estado pues difundiendo lo que debe ser el SUTEP, un sindicato unitario, un sindicato único a nivel de todos los trabajadores del sector educación. Antes existían muchos sindicatos, sindicato de educación inicial, sindicato de educación primaria, sindicato de maestros de educación secundaria, en secundaria hay varias, de educación técnica, de educación común, total. Entonces cada sindicato hacían lo que querían. Pues, por eso el interés del magisterio y sobre todo de nuestro líder fundador del SUTEP, Horacio Ceballos Gámez, era unificar al magisterio. Entonces, durante los últimos años de la década 60, trataron de formar muchas comisiones. Luego, el 72 se cristaliza en este evento congresal, en el primer Congreso Nacional del SUTEP realizado en la ciudad del Cusco, el 6 de julio de 1972. Es verdad, como algunos, bueno, pues que recién están conociendo lo que es la vida del SUTEP, lo que, bueno, como dicen, jepatar, pues, ¿no? Así decían nuestros abuelos, estos maestros, dicen pues que antes el SUTEP era sindicato único y tenía su lema por una línea sindical clasista. Es verdad, pues así surgió y así ha funcionado durante ¿cuántos años? Durante 12 años, me refiero hasta el año 84. Cuando nosotros recuperamos el restablecimiento de la democracia, estando como presidente Belaúnde Terry, ¿no? Nosotros exigimos el reconocimiento del SUTEP. El año 84 nos exigen, a fin, nos observaron totalmente y nos dijeron, no puede ser el sindicato único. Puede haber otro sindicato, señor. Ustedes no pueden ser los únicos. Entonces tienen que cambiar esta denominación. En primer lugar, tienen que cambiar esta denominación de sindicato único. Ya ustedes verán qué poner. Ahora, igualmente, su lema no puede ser por una línea, que es un partido político o es un gremio. Por todas estas observaciones, en un Congreso Nacional del Magisterio de todo el SUTEP, se acordó cambiar esta denominación, ¿no? Para que nos reconozca, cambiar por Sindicato Unitario de Trabajadores en la Educación del Perú. Y luego, este lema que era de un partido político por una línea, porque línea es un partido, no puede ser un gremio. Un gremio es un frente donde aglutina muchos colores. Entonces, en mucha discusión, la mayoría de los delegados del Perú acordaron en poner por la unidad sindical clasista. Es por ello que así se ha reconocido, así está reconocido, y así es nuestra situación jurídica del SUTEP. Así que no pueden decirnos a algún individuo que de trabajador del sector administrativos nos atacan. Por favor, dedíquense a su sector, porque tienen que tocar el sector de docentes, el sector de los maestros. El SUTEP es de los maestros, de los docentes, de los auxiliares de educación, no es de los administrativos. Ese maestro tanto de administración que se dedica a atacar al SUTEP, sobre SUTEP provincial, SUTEP, ¿por qué no se dedica a organizar en su sector administrativo? Entonces ya ustedes saben quién es, pues. Bueno, es un señor problemático que es en nuestra localidad, en nuestra provincia. Bien, siempre, toda la vida, y nos confunden Patria Roja, Patria Roja. Patria Roja es un partido político. Respetamos, muchos de los dirigentes respetamos, y muchos de nosotros no estamos afiliados en Patria Roja. Tenemos amigos, tal vez, y ahora esta vez últimamente se ha decidido que el SUTEP ya es totalmente independiente, totalmente es un frente. Ya no obedecemos a las recomendaciones en las consignas de Patria Roja. No, debe averiguarse bien aquellos que hablan pues que somos Patria Roja. No somos Patria Roja, pero respetamos a todos los partidos, respetamos, ¿sí? Entonces, en ese sentido, pues, nuestro glorioso SUTEP ha cumplido 54 años de vida sindical, de vida institucional, al servicio de la educación, al servicio de la población. Y como tal, identificados netamente con los verdaderos maestros, maestras y auxiliares de educación. Es verdad
que, bueno, pues en estos últimos momentos, nuestro compañero Lucio Castro, como secretario general, que es su obligación, y esto no lo hemos hecho la primera vez, señores. Siempre nosotros, los dirigentes del SEN, del SUTEP, tienen que inmediatamente visitar a los candidatos ganadores. Será de cualquiera, del centro, de izquierda, de derecha. Si son ganadores, son ganadores. Son decisiones de la mayoría del pueblo. ¿Qué podemos hacer? Hay que ser respetuosos. Si somos democráticos, hay que ser respetuosos. Inmediatamente hay que visitarle y poner nuestras condiciones. El SUTEP no es el, no es pues un, no es partido del Jurado Nacional para reconocer. No reconocemos nosotros. Tenemos que cualquier autoridad elegido, igual lo hemos hecho con todos. Con todos. Con Fujimori, cuando asumió el 90, los dirigentes UTEP se apersonaron. Y por supuesto que nos prometió también algunos cumplimientos, pero lo ha incumplido, pues. Y así a todos, a Alan García, a Toledo, a todos hemos visitado y tenemos que visitar. No es para que también aprovechen y dicen, ya el SUTEP ya se ha casado. No es que se ha casado. Tiene que exigir. El SUTEP es un gremio. Gremio. Entonces, por tanto, esto del diálogo, seguidamente también estaremos comunicando a qué se ha arribado, por qué se ha asistido, ¿no? Nosotros tampoco no nos corremos, tampoco no vamos a decir que no, que eso es verdad, ha sido público la visita de nuestro líder al actual, bueno, electa presidente del Perú. Bien, amables oyentes, 6:40 y seguidamente estaremos dando, después de estas pausas musicales, continuaremos comentando acerca de nuestro gremio sindical, el SUTEP.

0: Amables oyentes, son las 6 de la mañana, 42 minutos, 6 con 42 minutos. Continuamos en su programa radial Palabra del Maestro. Esta vez vamos a comentar acerca de este diálogo, de esta visita que hizo nuestro líder nacional, nuestro dirigente nacional del CEN del SUTEP, me refiero al compañero Lucio Castro Chipana, y toda su delegación, ¿no? para poder ya exigir a la electa presidenta del Perú lo siguiente, teniendo en cuenta que el Sindicato Unitario de Trabajadores en la Educación del Perú, SUTEP, liderado por su secretario general Lucio Castro, inició un proceso de diálogo con la presidenta electa Keiko Fujimori. El gremio magisterial ha condicionado su respaldo a la ejecución de sus demandas fundamentales, exigiendo el cumplimiento de los compromisos de campaña hacia el sector educación. El acercamiento entre ambas partes se centra en los siguientes puntos claves. En primer lugar, está la agenda de demandas. El SUTEP exige el pago de la deuda social con los maestros y el respeto a la compensación por tiempo de servicios, pidiendo además que no se vulneren los derechos laborales reconocidos. ¿Es verdad? Maestros y maestras, que es desde mayo del año 90 hasta noviembre del año 2012, en la que se derogó nuestra ley 24029, ¿no? El Estado nos adeuda. Este es de lo que nos corresponde el pago de bonificación especial y bonificación adicional. Bonificación especial para todos los docentes de aula y adicional 5% más para los que cumplen cargos directivos, ¿no? Y jerárquicos. Entonces, esto nos adeuda desde ese año y nos ha empezado a reconocer particularmente en Parinacochas desde el año 2018. Nos empezó a pagar, pero después al año siguiente empezaron a priorizar, a dar priorizaciones solamente el pago de 65 años para arriba. Y todos los maestros que no cumplimos, hasta ahora no estamos siendo pagados. Entonces, por tanto, ya había ciertas voces que se iba a recortar. Nosotros estamos exigiendo a fin de que tenga que cumplirse. En muchos de los casos, ya incluso hay mandatos judiciales con cosa juzgada, consentida. Entonces, prácticamente ya seguimos exigiendo el respeto, ¿no? El respeto de estos derechos del maestro, de todos los maestros y maestras y auxiliares de educación. En cuanto a la compensación por tiempo y servicios, pago STS, muchos maestros, contrarios a la dirigencia del SUTEP, sacan pues en programas, ¿no? En algunas comunicaciones, que esto van a recortar, que esto solamente hasta tal, que esto es un engaño del de los dirigentes, y muchos se han retirado, que este año se termina, hasta tal, y venían a preguntarnos, como dirían, nosotros no hay nada de eso, no hay ni proyecto, no hay, la ley está dada, su reglamentación está dada, por tanto, para poder derogar o modificar esta ley, tiene que ser el Congreso a través de un proyecto de ley, pero muchos no han creído y se han ido, y ahora se pesan como Judas. Se pesan. Entonces, maestros, les digo, nosotros estamos exigiendo, ahí dice, el respeto a la compensación por tiempo y servicios, pago CTS, ¿no? Pidiendo además que no se vulneren los derechos laborales reconocidos, las leyes que hemos logrado a través de huelgas, de luchas, prácticamente no deben ser vulnerados. Por otro lado, tenemos pensiones y bonos. Se ha solicitado la aprobación del reglamento de la ley de pensiones dignas para los docentes, cesantes y jubilados. Esto es una lucha de hace muchos años. Por favor, hay muchos todavía maestros que, bueno, a pesar que tienen ya su peso todo, pero no entienden que esto hemos luchado juntamente con el SUTEP. En estos momentos los maestros dirigentes de los maestros cesantes jubilados están juntamente con el SUTEP, tal es así que ya integran el Comité Ejecutivo Nacional del SUTEP, integra un maestro cesante jubilado, y Él está al tanto, estamos constantemente con ellos a la mano para poder, porque esto va a beneficiar a todos los maestros. Todos estamos activos, luego estaremos cesantes y jubilados. Entonces nos va a beneficiar, por tanto no podemos ser ajenos. Entonces estamos exigiendo, precisamente el 15 de julio, 15 de este mes, se cumple los 90 días que ha dado pues el Congreso para que esto se reglamente. Se reglamente porque la ley ya está aprobada. Eso también ha sido por insistencia. No ha sido por parte del gobierno. Y por el presidente de la República, que deben promulgar, no han si no promulgan en 15 días, el Congreso tiene toda la potestad de promulgarlo por insistencia. Igual lo hizo con nuestro CTS. El presidente de aquel tiempo, Estado Castillo, no ha firmado, no ha promulgado en su debido tiempo. Entonces, el Congreso, por insistencia, ha promulgado. Entonces, al día siguiente, ya cuando ya a destiempo, trató de promulgar. Entonces, todas esas realidades hay que decirlo. Aquí, nosotros hay que decir la verdad de las cosas. Entonces, por tanto, muchos maestros y maestras todavía no se desesperen, no se desesperen, están desesperados. Dice, ahora dice que se va, la China no va a reconocernos la competencia de tiempo. ¿Y quién será ella? Ella es gobierno, es ejecutiva. Lo que esto tiene que modificarse es el Congreso. En este caso, el Congreso bicameral. Primero tendrán su punto de vista los diputados y decidirán pues los senadores, ¿no? Pero ese es. No está. Apenas haya algún proyecto, estaremos comunicando, también estaremos convocando. Nosotros inmediatamente estaremos saliendo con nuestras protestas a través de un paro, a través de una huelga, no sé, ¿qué haremos? Eso mismo, en esos mismos términos, ha sido bien claro nuestro dirigente hacia la nueva presidenta. Entonces, todo ello igualmente hay que tener en cuenta el cumplimiento del pago del bono. El bono, bueno, esta vez ya nos ha programado para este mes, ¿no? Dice que nos ha programado este pago de 487 soles. Ojalá que se haga efectivo, ojalá, porque a veces ya tenemos una desconfianza, pues, el magisterio y la dirigencia, tanto provincial, regional y nacional. Pero ya han soltado el presupuesto de normas. Lo que queremos es que se nos pague este mes. Ese bono, el año pasado eran 600 soles y nos dio 133 soles, recordarán maestros. Y nos adeudaba esta suma. Y esta vez está cumpliendo. Igualmente, tenemos garantías de la mandataria electa. La lideresa de Fuerza Popular aseguró que la educación será una prioridad en su gestión y que no se vulnerarán los derechos de los trabajadores del sector. Eso nos ha dicho. Bueno, de creerlo, bueno, eso también hay que ser un poco incrédulos, porque muchas veces nos dicen al inicio, nos dicen como escobita nueva, después tratan de, pero sí, nosotros estaremos expectantes, con cualquier presidente, cualquiera. Hubiera ganado Sánchez y igualmente lo hubiéramos visitado, hubiéramos puesto nuestras condiciones. Ganaba López Aliaga, igualmente, con cualquiera. Así es, para el entendimiento de la población. No es que ya nos estamos casando, nos estamos arrimando, no es así, es un derecho. Y cuando gana un alcalde de cualquier partido, ¿qué? ¿No vamos? Tenemos que ir. Si nuestros barrios, nuestras calles necesitan, tenemos que ir. ¿Por qué nosotros vamos a tener que tener temor o tener un distanciamiento total? No. Entonces, igualmente, nosotros como tal, somos un sindicato reconocidos y como tales tenemos que exigir el respeto de nuestros derechos. Bueno, pues ahora la posición expectante. Entienda bien. Históricamente, opositor al fujimorismo, el sindicato advirtió que mantendrá una postura vigilante. Han señalado que si el nuevo gobierno muestra actitudes autoritarias o promueve la demagogia en educación, el magisterio recurrirá a la movilización y presión social. ¿No? Me refiero a los paros y a una huelga nacional indefinida. Entonces, eso es nuestra posición, señores, maestros y maestras. Y no se dejen llevar por algunos comentarios equivocados, por algunos comentarios infantiles, por algunos comentarios anárquicos, ¿no? Entonces, siempre nosotros, como su sindicato debidamente reconocido, como sus dirigentes, que cumplimos nuestro deber, nosotros siempre asistimos ante las autoridades que nos corresponde, exigiendo algún, casi diariamente recepcionamos La problemática, el magisterio de los auxiliares de educación, inmediatamente asistimos. En algunos casos se da una solución inmediata, en otros casos tienen que consultar al ministerio para dar las soluciones a algunos problemas que existen dentro del sector magisterial. Amables oyentes, son las 6 de la mañana, 53 minutos, 6:53. Seguimos escuchando más música.
1: La mañana, 42 minutos.

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1: Amables oyentes, son las 7 de la mañana con 9 minutos, 7 de la mañana con 9 minutos y estamos ingresando a la segunda hora de su programa radial Palabra del Maestro, correspondiente al día de hoy, domingo 12 de julio del año 2026, año de la esperanza y el fortalecimiento de la democracia. Sí, bueno, es verdad. Estamos ya en nuestro programa radial, Palabra del Maestro. Vamos a iniciar esta segunda hora saludando a todos los maestros, maestras y auxiliares de educación y de todos nuestros dignos oyentes, de nuestros amables oyentes que están cumpliendo un año más de vida. Un saludo, un abrazo fuerte, deseándoles siempre que el día de hoy en su onomástico pásenlo muy bien al lado de su digna familia, ¿no? Y gócenlo bien, porque es verdad pues que el onomástico es un día tan significativo para todo ser humano. Aunque los antiguos decían un año menos de vida, es verdad, pues un año menos de vida vas cumpliendo, porque a medida que pasan aumentaron y así también se están disminuyendo ya tu existencia en este globo terráqueo. Amables oyentes, 7 con 11 minutos. Saludamos a todas las personas, a todos nuestros dignos oyentes que están cumpliendo un año más de vida con la participación de mi cuate, Tony Aguilar, Las Mañanitas.

Amables oyentes, son las 7 de la mañana, 14 minutos, 7 con 14 minutos. Estamos en la segunda hora de su programa radial Palabra del Maestro, programa conducido y dirigido por el Comité Ejecutivo Provincial del Suteparinacocha. En esta oportunidad, el responsable de la conducción de nuestro programa, el compañero Huberto Jiménez Silvera, pues se encuentra ausente por situaciones de fuerza mayor. Por tanto, estamos nosotros cumpliendo, estamos supliendo esta animación, este programa radial Palabra del Maestro. Bien, reiterando el saludo pues a todos los maestros, maestras, auxiliares de educación que el día de hoy están cumpliendo un año más de vida, igualmente a nuestros dignos oyentes, un saludo cordial, un abrazo fuerte, deseándole que lo pasen muy bien al lado de sus seres queridos, ¿no? Esta vez también vamos a dedicarles la participación de mi querido cuate Tony Aguilar con este temita, Ojitos Verdes.

0: Amables oyentes, 7 con 18 minutos, 7 con 18, su programa radial Palabra del Maestro. De esta manera hemos saludado a todos los maestros, maestras y auxiliares de educación que el día de hoy están cumpliendo un año más de vida, como también de nuestros dignos oyentes. Así es, siendo las 7 con 18 minutos, continuamos en su programa radial Palabra del Maestro. También saludando a todas las personas, a todos los hermanos de los diferentes pueblos de nuestra jurisdicción provincial de Parinacochas, que están en festividades, que han pasado sus festividades en homenaje a su santo patrón o santa patrona, ¿no? Estamos últimamente, hemos podido expectar, hemos podido pasar festividades patronales en el centro poblado de Huajuelpampa, excelentemente este año pasado. Felicitarle a todos sus cargontes, a todos los cargontes que han asumido esta gran responsabilidad de poder, ¿no? Homenajear a su santo patrón, a su santa patrona. Y bueno, a todos los cargontes, en especial pues a la capitana de plaza, la profesora Teresa Jorao Pinares, excelentemente ha pasado su cargo pues como capitán, y ya hemos podido apreciar una buena o bonita tarde taurina, que de todas maneras siempre hay pues nuestros toritos que se presentan regularmente, bueno, pero de todo ello está espectacular esta festividad en homenaje al santo patrón del centro poblado de Huajuelpampa. Un saludo para todos mis paisanos, mis hermanos de este centro poblado. Asimismo, pues, a todos, y ahora estamos iniciando en el distrito de Chumpi, capital, la ciudad de Chumpi, también está ya iniciada en plena festividad en homenaje a su santa patrona Virgen del Carmen, ¿no? Igual un saludo fuerte, un saludo cordial. Un abrazo a todos nuestros hermanos del distrito de Chumpi y que lo pasen muy bien, que lo sigan pasando, sigan disfrutando de estas festividades que caracteriza a toda la región, a toda nuestra región y a todo lo que corresponde a Parinacochas y Ayacucho, especialmente en Parinacochas, y en cada pueblo tiene sus propias características, pero en su gran mayoría siempre existe lo que es alba, chamisa, día central y tardes taurinas, ¿no? Y casi en todos los pueblitos ya existe, pues desarrollamos de esta manera, ¿no? Bien, saludar y reiterar mi saludo, un abrazo fuerte a nombre del Comité Ejecutivo Provincial del SUTE Parinacochas, que también en todas festividades siempre está participando pues el magisterio, los maestros en el sector educación, en los desfiles, en todos los desfiles. ¿Quién son los que participan? ¿Quiénes son los que dan vida? Es el sector educación, porque ahí está el maestro, ahí está el estudiante, ahí está el padre de familia en los desfiles. Y si no hay sector educación, no hay. El año que tuvimos la pandemia hemos comprobado en los desfiles que hacían, pues solamente estaban autorizados 3 personas. Cuando no participan sector educación, los estudiantes y los maestros, no hay fiesta. Bueno, así es, 7 de la mañana con 21 minutos, 7 con 21.
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Amables oyentes, son las 7 de la mañana con 26 minutos, 7 con 26 minutos. Una vez más aclarar que el Sindicato Unitario de Trabajadores en la Educación del Perú, SUTEP, liderado por su secretario general Lucio Castro, inició un proceso de diálogo con la presidenta electa Keiko Fujimori. El gremio magisterial ha condicionado su respaldo a la ejecución de sus demandas fundamentales, exigiendo el cumplimiento de los compromisos de campaña hacia el sector educación. El acercamiento entre ambas partes se centra en los siguientes puntos clave. En primer lugar, la agenda de demandas. El SUTEP exige el pago de la deuda social con los maestros y el respeto a la compensación por tiempo de servicios, pidiendo además que no se vulneren los derechos laborales reconocidos. Por tanto, está claro, mis queridos maestros, maestras y auxiliares de educación, estaremos exigiendo el cumplimiento del pago de nuestra deuda social. Me refiero a la bonificación especial y adicional por preparación de clases, evaluación y desempeño de cargo. No, nos adeuda, reitero, nos adeuda desde el año 90 hasta el 2012. Y todo ello viene cristalizando recién a partir del año 2017-18 a nivel nacional. Estamos exigiendo el cumplimiento. Igualmente, el respeto a la compensación por tiempo y servicios, el pago del CTS, el 100% que corresponde al magisterio y a los auxiliares de educación. Además, estamos pidiendo que no se vulneren los derechos laborales reconocidos y conquistados.

Poder Ejecutivo, es decir, hasta el 15 de julio del presente año, para que puedan aprobar esta reglamentación de la Ley de Pensiones Dignas para docentes, cesantes y jubilados, así como el cumplimiento del pago del bono pendiente. Bueno, esto es tanto que hemos exigido, ya solamente ya se está dando, ya se han dado solución por el actual gobierno, ¿no? En este caso, solamente estamos a la espera que en este mes cumpla pues con este pago. Ya se programa en nuestros pagos de haberes. Garantía de la mandataria. La lideresa de Fuerza Popular aseguró que la educación será una prioridad en su gestión y que no se vulnerarán los derechos de los trabajadores del sector, particularmente de los maestros, maestras y auxiliares de educación. Es el compromiso. Lo único que hay que exigir nosotros es estar pendientes de su cumplimiento y de su respeto. Nuestra posición es expectante. Históricamente, y opositor, el SUTEP siempre ha sido y es opositor al fujimorismo. El sindicato advirtió que mantendrá una postura vigilante. Han señalado que si el nuevo gobierno muestra actitudes autoritarias o promueve la demagogia en educación, el magisterio recurrirá a la movilización y presión social. Iniciaremos con nuestras medidas de lucha, que consiste en paros y las huelgas, ¿no? Entonces nosotros no podemos decir que todo está solucionado. Siempre el SUTE es su característica propia. No es estático. Siempre tiene que estar vigilante, estar actualizando en todo el campo pedagógico, estar actualizando a sus maestros, capacitándolos, estar actualizando también, lograr los derechos a través de una ley, de su reglamentación. Y eso lo seguiremos maestros y maestras. Son 54 años que venimos luchando por nuestras reivindicaciones sociales, profesionales y económicas. Y en estos últimos, y siempre, no es como alguien dice, que solamente exigen sus derechos. Nosotros no. Luchamos por los derechos económicos de nuestros afiliados, de los trabajadores del sector educación, docentes, auxiliares de educación. Igualmente, el buen trato al sector de educación, a los niños estudiantes, una buena infraestructura, todo ello es nuestras exigencias en nuestra plataforma de lucha. Y es todo ello, ¿cómo lo tratamos? A través de nuestros tratos colectivos, nuestros convenios colectivos, que indudablemente a nivel nacional solo el único sindicato reconocido por ser absolutamente mayoritario es el SUTEP, que entra pues nuestros dirigentes con los representantes del Ministerio de Educación a realizar estos convenios colectivos y tratar nuestra plataforma de lucha, ¿no? Así es, amables oyentes, son las 7 de la mañana con 31 minutos, 7 con 31. Seguimos escuchando más música, a ver, vamos esta vez.

Amables oyentes, son las 7 de la mañana con 36 minutos, 7 con 36 minutos. Su programa radial Palabra del Maestro, que sale pues todos los domingos de 6 de la mañana hasta las 8. Estamos acompañándolos a ustedes, ofreciéndoles música variada, como también algunos comentarios, así como noticias, bueno, así como todo nuestro quehacer sindical, como SUTEP, en nuestra jurisdicción provincial de Parinacochas, en nuestra región y a nivel nacional. Siempre pues saludando a todos nuestros hermanos, hermanas y a nosotros también en nuestra ciudad. Ya estamos próximos a nuestras festividades patronales. En esta oportunidad está Chumpi en plena festividad, luego viene Chaviña, bueno, y luego Coracora. De nosotros siempre a nuestra Santísima Virgen de las Nieves, dando su pleitesía correspondiente. Ya pues todo el mes de julio ya prácticamente en Coracora ya está en festividad. Bueno, ya están en plenos preparativos, el ensayo de los negritos, ¿no? Los capataz de negritos ya están desde los primeros días de julio ya dedicados a esto. Y ya visitamos, todos los bueno, nuestros habitantes visitan a participar en estos ensayos, están ya. Y luego ya viene pues. Ya vienen las octavas, las novenas. Viene la bajada de nuestra Virgen, de la Santísima Virgen de las Nieves, el 25 de julio. Luego ya empezó toda la fiesta hasta el 12 de agosto. Entonces, desde aquí ya pues participamos nosotros en nuestras festividades y saludar a todos nuestros amables oyentes, a nuestros hermanos coracoreños, que lo pasemos bien. Y saludar igualmente a todos los que son pues cargontes. Y a propósito nos dicen, pues bueno, el día de mañana va a haber una reunión, en la reunión, en horas de la tarde, de todos los que son, bueno, los que tienen sus, no sus entendidos, algunos son sus palquitos, como dicen, que han comprado para 10 años, con una suma, pues, indudablemente, entre 10.000 a 15.000 soles, creo que está, y que quieren cobrar esta vez 300 soles a cada parcelero, no creo que no sea justo. Bueno, de todas maneras, mañana tarde estaremos tomando acuerdos y también no aprovecharse tampoco, no aprovecharse de estas festividades. Por supuesto que dice, hay derecho a espectáculo, ya sacaron a la derecha, por más que tengas tu palco, tienes que pagar derecho a espectáculo. Entonces, ¿para qué se compra el palco? ¿Para que esté de adorno? Bueno, todo ello el día de mañana estaremos analizando en horas de la tarde. Vamos a hacer 7 con 38 minutos y así en cada pueblito, pues bueno, siempre nos faltan problemas, pero en su gran mayoría hay que gozar, hay que gozar de estas nuestras festividades en homenaje a nuestros santos patrones, a nuestras santas patronas. Creo que esa es característica. 7:39, seguimos escuchando más música. Esta vez viene Angélica María con este tema Amor Herido.

Amables oyentes, 7 de la mañana, 42 minutos, 7 con 42 minutos. Ese temita de amor herido nos hace recordar bastante de la década 60, que cantaba pues en conjunto Mamá Paulina, conjunto Mamá Paulina con los hermanos Alvarados. Y luego, en la década 70, pues es una grabación, aquellos tiempos en discos, decía el disco de 45, nuestra paisana, nuestra hermana, la finadita Sonia Villanueva. Sonia Villanueva, amor herido, que bueno, ha trascendido por todo el Perú y por todo el mundo, esta voz sublime, esta voz incomparable de Sonia Villanueva. Luego ahora hemos escuchado en Angélica María, ¿no? Bueno, son temas, canciones nuestras, canciones autóctonas, canciones pues que han cantado hace muchos años, hace muchas décadas, tal vez hace siglos, ¿no? Pero ahí estamos, siempre, siempre, escuchando, recordar la década 60, recuerdo bastante. En los últimos años de la década 60 estuve en primaria, en la escuela mixta de Coracora. Ahí están mis promociones, tantas promociones. Recuerdo donde está Rafito Lema, Lema Rodríguez, en mi promoción, donde estará Huber Falcón, ahí está Yuri Franco. Recuerdo a todos ellos que estudiamos en la escuela mixta, que actualmente es la casa de la familia Rojarraqui, en Girón Sucre. Ahí funcionaba pues la escuelita mixta, la única escuela mixta de Coracora, que cuando ingresé el año 68, directora la señora Trinidad Santander, mi primera maestra, quien le he saludado en su día, Hermelinda Córdoba Neira, mi primera maestra de transición, aquellos años, el sistema educativo en primaria estaba transición, primer año, segundo año, tercer año, cuarto, hasta quinto año, así era antes. De luego, ya con Velasco, con la reforma educativa, se transformó ya en seis grados, primer grado, segundo grado, que es hasta la actualidad, ¿no? Entonces ahí inclusive, algunos te recordarán, bueno, nuestros coquitos, sobre todo nuestro coquito, nuestro Jaimito, nuestro coquito. Antes hablan de Lola, Pepe y Lola, eso ya no tuve la oportunidad de iniciar con esos autores o con esos temas. Recuerdan bastante mis hermanos mayores, sí. Pepe y Lola, dice, adquirieron. Nosotros ya con Jaimito, con Coquito y Jaimito, etcétera. Bueno, yo todavía pisé transición. Nos decían, tranca la puerta, nos decían, recuerdo. Ahí hemos estado hasta tercer año nada más. Cuarto, quinto, culminé en mi escuela, prevocacional, número 621. Escuela Prevocacional número 621, actual 25502. Hemos culminado los años 73-74, precisamente el año 74, cuando se desarrollaba en nuestra ciudad de Coracora, a nivel de todo el sur del Perú, a todo el sur del Perú, se desarrolla Incari 74. En Incari 74, en categoría mayores, ganadores de todo el sur del Perú, han sido Conjunto Coracora, dirigido, liderado por nuestro finado, nuestro eximio violinista Delfín Huaytallantoy, más conocido como Pescao. Él dirigía, él era el director. Ellos han sido los ganadores, les hablo del año 74. En categoría menores escolares estaba el Conjunto Fulgor de 621, de la 502. Ahí hemos conformado nosotros. Estaba el primer charango, el actual profesor René Anampa Gallegos, segundo charanguito, el quien habla, primera guitarra, Raúl Oswaldo Santi Barreal, segunda guitarra, el finadito Mario Salas Polanco, primera quena, Pastor Rojas Sandoval, segunda quena, Leoncio Macedonio Chávez Cauti, cantante, el popular Amancucha también es finado, todos ellos, caramba, bueno. Hay muchos, hay como tres de los que conformaba, ya son finados, pero es así la vida. Y nosotros desde el año 74, más de 50 años, en ese año también nosotros fuimos campeones a nivel de todo el sur del Perú, en categoría menores escolares. Y teníamos que ir hasta Campo de Marte para poder definir. Pero aquellos momentos, la pobreza, todo era muy, muy, pues, muy... Bueno, prácticamente muy avanzado.
Y no hemos podido viajar por falta de economía y por falta de, bueno, de algunas situaciones. Pero nuestros hermanos ya mayores de conjunto Cora Cora sí han viajado y llegaron también allá a ocupar el primer puesto. Y por ello le denominaron el mejor violinista de Sudamérica en el género huayno, a quien a Delfín Huayta Llantoy, el popular y el famoso pescado, que está en la mente de todos y cada uno de nosotros. Así es, los grandes artistas de nuestro pueblo, don Delfín nos comentaba en nuestras reuniones, bueno, también tuve el orgullo de trabajar con él durante varios años en la escuela, o sea, en la institución educativa 24220. Ahí nos comentaba los primeros, sus maestros de él en la música han sido, nos dice, Arájara. Y el arpista Albino Mendoza nos comentaba, ¿verdad? No hemos tenido la oportunidad de conocerlo, pero sí lo hemos conocido al señor Amador, al popular Amanco en arpa, un gran artista también, Amador Barraza, casado con mi tía Durán Cermeño. Sí, bueno, a todos ellos, cómo no olvidarse. 7:48, su programa radial Palabra del Maestro, conducido por el Comité Ejecutivo Provincial del SUTE Parinacochas.

7:51 minutos, cómo pasa rápidamente. Bueno, el tiempo pues el labor pasa rápido, mis queridos amables oyentes. Siempre nosotros estamos todos los domingos de 6 a 8 de la mañana ofreciéndoles, reitero, música variada, igual noticias y algunos comentarios. Bien, así es así. Bueno, esta vez pues reitero, nuestro, el responsable de la conducción del programa radial Palabra del Maestro, el profesor Wilberto, no está presente, está ausente por situación de fuerza mayor. Estamos nosotros supliéndole y siempre estaremos dirigiéndonos a ustedes. Y recordarles también a todos los maestros y maestras, estamos en proceso, este proceso de reasignación. Ya tienen que estar pendientes cualquier coordinación, cualquier informe a los responsables, en este caso al profesor José Amílcar Castillo Silva y al profesor Wilberto Jiménez Silvera. Ellos son los responsables, conforman el comité correspondiente, el comité de reasignaciones y permutas del profesorado para el presente año 2026. Nosotros conformamos, ya de acuerdo a la ley, conforme mandan los dispositivos, o sea, como ser el único organismo sindical mayoritario reconocido a nivel provincial, nosotros estamos pues integrando, nuestros representantes integran. Por eso igualmente integramos todas las comisiones, igual como también el directorio del SUBCAFE del sector educación de Parinacochas. Bueno, quienes también pues ellos, bueno, nosotros hemos tenido que, bueno, exigir la aprobación de un presupuesto para la celebración del Día del Maestro. Es así, bueno, que ellos han financiado, todos los años están financiando la celebración del Día del Maestro, la ejecución de las capacitaciones de los maestros, maestras y auxiliares, igual los juegos deportivos a nivel de la provincia. Entonces, el SUBCAFE es el que financia estas actividades. Bien, amables oyentes, son 7:54, 7:54.

0: miras. Bien, amables oyentes, son las 7 de la mañana, 58 minutos. Estamos por llegar a la parte final de su programa radial Palabra del Maestro. Efectivamente, me hace una llamadita mi querido amigo Alfredo López Gutiérrez, el popular Ponchito. Efectivamente, en el Incari 74 fue uno de los contendores, de nuestros contendores de la escuela 623, recuerde, sí, ahí también se hizo popular. Ahí se hizo popular con este tema, pues, el Ponchito Rojo. Desde ahí su apelativo de Ponchito, ¿no? Y ahí cantó pues, su Ponchito, sí, recuerdo, mi querido amigo Ponchito, recuerdo esos momentos también, claro, por supuesto. Bueno, seré algunos añitos tu mayor, pero no tanto, pero sí somos casi de la promoción. Y sí, efectivamente, sí recuerdo que eso era nuestra práctica en la etapa interna, concursamos entre escuelas, entre los distritos, todos ellos, concursamos en la etapa interna. Ya de luego, como nosotros ganadores, ya también concursamos en la etapa ya de lo que es de toda la parte sur del Perú. Ahí han venido ya de varios lugares, ¿no? Entonces, así es así, mis amables oyentes, con esta aclaración, estamos ya llegando a la parte final de su programa radial, Palabra del Maestro. Con nosotros será hasta el próximo domingo. Hasta el próximo domingo estaremos el domingo 19. Estaremos nuevamente ingresando a sus dignos hogares con nuestra programación Palabra del Maestro. Un buen día.
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5: 8 de la mañana, 28 minutos.

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1: Ocho de la mañana, 50 minutos.

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1: 8 de la mañana, 58 minutos.
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0: 10 de la mañana, 24 minutos.

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2: 10 de la mañana, 44 minutos.

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1: 11 de la mañana, 52 minutos.

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